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0: 7 de la noche, 16 minutos.
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1: Siete de la noche, 24 minutos.

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3: 7 de la noche, 34
4: mil. 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

0: la noche, 40 minutos.
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0: 7 de la noche, 48 minutos.
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1: Siete de la noche, 54 minutos.
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1: 7 de la noche, 56 minutos.

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1: De la noche, 8 minutos.

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1: 8 de la noche, 12 minutos.
2: 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Bueno, son nuestros patrocinadores que día a día estamos aquí en el programa radial Sentimiento del Pueblo. 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

0: de la noche. 9 minutos. 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

0: 6 de la mañana, 10 minutos.
1: ¡Siguen los engreídos olímpicos de Huancayo!
2: Así es, el hombre sin amigos es como la mano derecha sin la izquierda. ¿Sí o no, Asunción Silva? 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

0: Gracias.
1: Seis de la mañana con 25 minutos, estimados radio oyentes del programa del Sutel Parinacochas y de la Comisión de Regantes Anjo, Chincha y Cocha. Un saludo a cada uno de ustedes desde este programa de Radio Parinacochas. El que les habla es el profesor Julio César Guillermo Gutiérrez, quien estará pues en la conducción de este programa, como es de costumbre, sábado a sábado, a favor de nuestro pueblo. Y también, pues, ¿no?, con la presencia de los de nuestros invitados, estaremos enriqueciendo este programa para que usted, pues, tenga mayor conocimiento de la realidad que estamos pasando. Ya terminó, pues, las elecciones y ahora estamos ya, como dicen, el escrutinio, el conteo, lo que están haciendo los organismos electorales, pues, ¿no?, como la OMP, el Jurado Nacional de Elecciones y Jurado Especial y todos ellos, donde, pues, para la sorpresa del pueblo peruano, aquí se está dando pues las malas mañas, pues, ¿no?, que la derecha, el fujimorismo, sabe hacer, lo que es hacer el gran fraude. Así es, señor, todos estamos indignados de este acto asqueroso, malévolo, y así, pues, ¿no?, para darnos cuenta, así trabaja la derecha, y para no es sorpresa nuestra, muchos sospechaban que en cualquiera de sus formas esto iba a pasar. Entonces, para lo cual también nuestros hermanos valerosos en las regiones de nuestro Perú hay movilizaciones, y principalmente en Ica también para defender el voto. Y también, pues, ¿no?, hay una colecta solidaria. En el transcurso del programa vamos a darle ya la cuenta para la defensa, pues, ¿no?, para hacer defensa de nuestro derecho al voto. Todos los reclamos que hay que hacer, seguramente hay que pagar y todo eso. Esperamos también, pues, tener contacto con nuestros dirigentes de la región para que nos amplíe estos temas. Así es, señoras y señores, el día de hoy, sábado 13 de junio, hay fuerte frío, hay que cuidarse. Ya los hermanos que trabajan en el hospital nos han dicho que hay mucha, el hospital y de las demás postas de nuestra provincia, que hay mucha ya, pues, ¿no?, está aumentando lo que es estas enfermedades por el friaje, pues, ¿no?, el resfriado, la tos, la gripe, entre otros. Por lo tanto, ya exhortamos a nuestra población a tomar las debidas precauciones, como es abrigarse, tomar bebidas ya calientes, ya evitar también, pues, ¿no?, tomar gaseosas, helados, todo lo demás. Entonces, no queremos estar enfermos. Y obviamente igual también el que les habla, por estar madrugando, y ya, ¿no?, el cuerpo a veces ya no resiste, como estamos en la juventud. Así es, hermano, 6:28 p.m. Ya un tema musical para ustedes y regresamos.
2: 6:28 p.m.

6 de la mañana con 31 minutos, estimados radio oyentes. Usted sabe pues que este programa llega a cada uno de ustedes gracias a nuestros auspiciadores, pero antes de ello, saludar pues a todos los hermanos y hermanas que se encuentran conectados a través de las redes sociales del Facebook de Radio Parinacochas, donde ustedes pueden sugerir, opinar, ¿no? Y también escribir para mandar saludos a los familiares, amigos, entre otros. Y también nuestro saludo especial para nuestros hermanos, amistades y seres queridos que se encuentran en la ciudad de Lima, Ica, y a nivel mundial también, ¿no? Principalmente, a ver, en Lima se encuentra pues ya escuchando a través de las redes sociales la familia Escobar Quispe. Saludos, señor Juan, y a toda la familia. Igual también por Villa María el Triunfo saludamos a mi madrecita Lucila Gutiérrez Ramos y todo pues, ¿no?, que es el que le acompaña. Igual manera a todos nuestros hermanos que se encuentran pues sintonizando Radio Parinacochas, y en especial este programa del Magisterio y de la Comisión de Regantes Anjo, Chincha y Cocha. Así como ese nombre está, no estamos poniendo el nombre del frente. Ustedes ya hemos explicado ¿no?, en el inicio del programa. 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
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Así es, señores y señoras, son 6:39, ya se encuentran nuestro compañero de lucha, Che Bernardo Torres, para tratar, pues, analizar lo acontecido a nivel nacional, mundial y local. Una pausa musical, retornamos.

0: 6 de la mañana con 44 minutos. Así es, amigos. Estamos pues ya en nuestras semanas de fiestas patronales. Y obviamente es una tradición linda para nuestro pueblo, pues, ¿no? Que es una tradición, una mezcla de diferentes culturas y ya está encarnado en nuestros corazones, nuestros sentimientos. Y obviamente, pues, como coracoreños, parinacochanos, estamos bien enraizados, encariñados con nuestros animales, con nuestras vacas, ovejas, toros bravos, caballo, burro y todos los demás, ¿no? Los gallitos, todos los demás. Entonces, pues, ya nos hacen acordar nuestros aquí amigos que nos siguen a través del Facebook. Saludos para nuestros hermanos de Puyo, para el distrito de Puyo. Están pues ya, entran a su semana ya de fiesta patronal en honor a San Antonio de Padua, ¿no? Creo que es algo así. Entonces, hermanos lindos, saludos desde aquí del programa. Seguramente ustedes están escuchando y también pues ustedes se van a disfrutar pues de esta hermosa fiesta donde mucha concentración ustedes albergan pues con todo cariño a todos los visitantes de diferentes lugares de acá de la provincia, de la costa, de Relave, de Lima y todos los lugares. Por lo tanto, pues pasen lo bonito a estas fiestas que son pues no religiosas, costumbristas. Y pues hay que evitar también los problemas, los excesos, esto es esta recomendación. Igual, de un fuerte abrazo a cada uno de nuestros hermanos que nos escuchan, sintonizan en Puyo, Perú, ¿no? Una tierra linda, minera, agrícola, y tiene extensas tierras, pero pues, ¿no? Me he quedado admirado pues, cuando a veces nosotros visitamos en situaciones como dirigentes, como pasajeros, todo ese hermosos valles, cabecera de Cosca que le llaman, para la agricultura, y por lo tanto hay mucha también, pues no, proyección para el futuro, hacer pues estas represas, no sé qué le llaman, una represa que está también solamente en anuncios, lo han desviado y todo lo más. Entonces, hermanos de Puyo, ustedes tienen pues un fuerte potencial minero, agrícola, climatológico, todos los demás. Entonces apuesten, siéntense, ¿no?, orgullosos de su tierra linda. Así es nuestro Parinacochas querido. Así es, amigos, saludos también para el Valle de Huancahuanca, pues, ¿no?, para nuestro amigo Richard Guamanía Lata. Ahí pues también un hermoso valle, ¿no? Es obviamente estrecho, pero ahí por debajo pues discurre pues gran cantidad de agua y nos vemos nosotros impotentes, ¿no? Cómo no sacar agua desde arriba, hacer una irrigación, desviar y poner productivo esas tierras ociosas, pues, ¿no? Tantas extensiones de tierras que hay. Y por lo tanto, pues, así es el Estado peruano, más lo que se dedican a comprar chatarras, aviones, ¿no?, en vez de invertir en nuestro pueblo. Así es la derecha, señores. Para darnos cuenta, ¿no?, así ellos trabajan, la plata para ellos sacan del extranjero, compran tonterías, avión, Sahara avión contra el antimongo, pero nuestro pueblo pues necesita gran inversión, ¿no? Y eso pues no lo van a hacer ellos. Por eso nosotros hemos apostado a Roberto Sánchez y Chacay Guayeje Chanchi, y Darimun Manispa, con Ambulte Ara Chikumik Pastil. Chaymán Tarima Chaycoso, compañero Che, ya se encuentra aquí en la cabina de estudios. Sus saludos, compañero, a nuestro pueblo, y hay que desarrollar la agenda planteada pues sobre esta segunda vuelta electoral. La lucha en defensa de las cabeceras de Cuenca y respuesta pues a la carta notarial que nos hace pues un paisano Huisto Humacha. Adelante, compañero, buenos días.
1: Muy buenos días, compañero, buenos días a nuestro pueblo, a los que nos sintonizan día a día o mejor dicho sábado a sábado de 6 de la mañana a 8 de la mañana. A todos ellos nuestro saludo a nivel provincial, regional, nacional e internacional. Es cierto que en estos momentos estamos viviendo un momento de tensión, un momento de crisis, ¿no?, en todo aspecto, y más aún todavía se profundiza la preocupación del pueblo con esto, lo que está ocurriendo en estos últimos días, con estas elecciones que se han llevado adelante el 7 de junio. Es preocupante para nuestro pueblo, principalmente para la clase trabajadora, en sí para el pueblo, ¿no? No es como plantean pues ellos, ¿no? Pueblo, no, pues pueblo es todo, pues, ¿no?
0: Exacto.
1: Y también esa es la gran preocupación, lo que está pasando en el Perú. ¿Cómo se está viendo, cómo está dando resultado estos más de 30 años de aplicación del neoliberalismo en el Perú, en Latinoamérica, estos más de 30 años de aplicación de esta política criminal de despolitización al pueblo. Aquí está el resultado, ¿no? Cómo a nuestro pueblo ha llevado al conformismo, a la confusión, a ser simples ganapanes, ¿no? A eso han conducido. Y han sometido eso a sangre y fuego, han fortalecido sus leyes para perpetuarse en el cargo, han modificado la constitución a su antojo, y han manejado, y lo más vergonzoso es que ahora se demuestra que han manejado y están manejando todas las instituciones estatales, públicas. Ahí está cómo ellos manejan las Fuerzas Armadas, el Poder Judicial, la Fiscalía, los poderes del Estado, como es el poder electoral. Todo manejan ellos. Han copado todos los puestos, todos los cargos. Me refiero a ellos, ¿a quién? A la derecha.
0: Derecha bruta.
1: Y ahora encabezado por el fujimorismo, por el fujimontesinismo. Y ahí está todo lo que estos resultados. Descaradamente, pueblo que nos escucha, descaradamente se pueden burlar del pueblo. Evidencias de que han manipulado estas elecciones desde la primera vuelta. Sí, desde el 2000, ¿no? Desde esa fecha de que cuando Fujimori se presenta, desde ahí empieza el manejo y desde ahí empieza a operar con Montesinos.
0: Mañoso ya.
1: Por ejemplo, para la Constitución, ¿qué pasó?
0: Claro,
1: pero para el cambio de la Constitución, ha ganado el referéndum, ha ganado de que no se haga el cambio de Constitución, ¿no? Pero sin embargo, ellos cambiamos sí o no. Nada más, ¿no? A su favor, todo lo han manejado para hacer esta nueva constitución también del 93. Ellos lo han hecho a su manera. Entonces es así que para su elección mismo, para su reelección, ¿cómo lo han manejado? Ahí están las evidencias, los testimonios,
0: el fujimorismo,
1: las grabaciones, cómo ha manejado Montesinos, cómo ha comprado con miles y miles, millones a la prensa, a las encuestadoras, cómo surge la prensa chicha para desprestigiar a los candidatos opositores, a los luchadores sociales, al pueblo, la prensa chicha. ¿Cuándo había, pues, antes pues existía La República, Comercio, Chayco, Nayamcara, el peruano?
0: Periódicos.
1: Pero después aparece los periódicos chicha, el Bocón, el Chino, no sé qué. Macho, sí que con la tachura y con portada. O sea, ¿cómo para tergiversar, para desviar la mirada, la atención del pueblo? ¿No? Y todas esas cosas ha hecho, pues, el fujimorismo. Ha comprado conciencias. Los famosos tránsfugas, ¿cuándo aparecen? Es justamente en ese tiempo de Fujimori. ¿Y quién compraba? Era Montesinos, con miles y miles. Ahora, ¿de dónde venía esa plata? Esa plata venía justamente de esta corrupción, de lo que se vendían las empresas, ¿no? Estatales, de lo que vendían, ¿no? Las grandes empresas mineras. De todo eso venía, de la corrupción.
0: Precio huevo.
1: De eso venía esa plata, y con eso compraba las conciencias, tanto de militares, tanto de jueces, fiscales, de congresistas, ¿no? Entonces, eso es lo que ha hecho. Solamente el pueblo debe recordar y echar una mirada atrás. Y eso es consecuencia o ¿no? Lo que ahora estamos viviendo.
0: Así es,
1: son, y además todavía la despolitización,
0: sí, pues,
1: del pueblo.
0: ¿Qué pasa?
1: ¿Cómo ha quitado en los colegios, en las escuelas, lo que es filosofía, lo que es ciencias sociales, donde en sí los alumnos, los estudiantes, tomábamos conciencia? Por lo menos éramos analíticos, críticos.
0: En el pedagógico,
1: ¿cuándo se enseñaba religión? Solamente se llevaba religión.

0: Por eso yo hice un trabajo de investigación para sacar el título, El papel de la religión, ¿no? Entonces ahí nosotros demostramos de que la religión debería de enseñarse ya cuando el niño o el estudiante ya tome conciencia, ¿no? Ya sepa discernir, ¿no? Definir desde ahí recién, ¿no? Porque aquí hay dos concepciones del mundo, ¿no? El materialismo dialéctico y el idealismo.
1: Exacto.
0: Entonces, si tú vas a enseñar desde su niñez, estarías imponiendo, ¿no? Entonces, eso es lo que se ha planteado. Entonces, mira, pero eso tiene su fondo político.
1: Claro, pues,
0: ¿Qué
1: claro.
0: papel cumple la religión en la sociedad? Es pues el papel de calmar, de adormecer las mentes. Eso es lo que cumple el idealismo.
1: Las conciencias.
0: Hablo de todas las religiones, no tan solamente de la católica, de todas las religiones. Ese es su papel que cumple.
1: Su fondo
0: Eso es
1: político,
0: parte de
1: claro.
0: la despolitización. Entonces, ahora en el pedagógico, en las universidades, en todo ya lo han metido eso, ¿no? Entonces ya. Pero sin embargo, ¿por qué no enseñan la otra concepción del mundo, que es el materialismo dialéctico? Eso sí,
1: Hay
0: no quieren,
1: persecución
0: ¿no?
1: y persecución
0: Entonces,
1: de
0: la ley de la contradicción. Entonces, esas cosas es parte de la despolitización. De que el estudiante simplemente se dedique a su especialidad, en este caso matemática, ¿no? Y también, ¿no? Como eso también vamos a aclarar en esta última parte, en respuesta a esta carta,
1: Así es.
0: cuando el señor Gildo no plantea y entiende mal de que nosotros hemos hecho un análisis, cómo es la educación en el Perú, cómo se enseñan las ciencias naturales, cómo se enseñan las ciencias sociales, orientado con la finalidad de manejar. Las ciencias naturales se enseñan de manera aburrida, ¿no? Utópica, anticientífica. Eso hemos planteado, ¿no? De que la matemática no se está enseñando su aplicación en la vida real, ¿no? De manera abstracta te enseñan. Eso hemos dicho, pero en ningún momento hemos planteado de que la matemática no se debe enseñar en la universidad, en secundaria, no sé qué cosa ya interpreta ese señor, ¿no?
1: Exacto.
0: Saca fuera de contexto las cosas, ¿no?
1: Así
0: Entonces,
1: es.
0: eso es parte de todo esto. Y ahora, ¿con qué finalidad han hecho toda esta despolitización? Con la finalidad de manejar al pueblo, de tenerlo bajo su dominio, ¿no? Inclusive todavía han hecho la esterilización, reducir la población para manejar mejor. Porque cuanto más población es difícil de manejar, ¿no?
1: Así es.
0: Chejer que te vence, ¿no?
1: Así es.
0: Entonces ellos han aplicado esa política de Malthus, ¿no? La teoría
1: Claro,
0: de Malthus,
1: así es, así es.
0: ¿no? De cómo
1: Controlar.
0: controlar la explosión demográfica,
1: Haciendo
0: ¿no?
1: guerras,
0: Haciendo guerras, epidemias,
1: enfermedades.
0: creando epidemias. Por eso esto del COVID es parte de la teoría de Malthus. Entonces todo esto es aplicación.
1: La
0: ¿Y
1: derecha.
0: eso viene de dónde? Viene también de la Segunda Guerra Mundial. Los nazis aplicaron eso, compañero. Crearon laboratorios, hicieron experimentos
1: Con
0: con
1: humanos,
0: seres humanos.
1: claro, los
0: Los
1: laboratorios.
0: nazis experimentaron las medicinas, las enfermedades, los virus con seres humanos, con judíos, compañero, ¿no? Entonces, esos crímenes, pues, han hecho con la finalidad de dominar al pueblo. Y ahora lo que está pasando en el Perú, ¿no? Cómo han matado más de 70 compañeros justamente para intimidar, para dominar. Pero eso es falso. El pueblo va a continuar. A eso nos hemos referido.
1: Claro, pero sí,
0: No
1: por
0: es
1: eso.
0: como Panamericana, Cuarto Poder sacó de que no importa que haya más muertos. Igualito repite el abogado de Chumpi, ¿no?
1: Así es.
0: A eso nos hemos referido, ¿no?
1: Así es. Compañero, son las 7 en punto de la mañana. Vamos a entrar pues al programa, a auspicios del programa y retornamos, estimados radio oyentes, las disculpas del caso.
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0: de la mañana con 12 minutos. Ya hemos cumplido con el con los auspicios de la emisora, así es nuestro contrato, estimados radio oyentes, y también, pues, ¿no?, preocupado también nuestros auspiciadores y todo lo demás. Le agradecemos infinitamente por este espacio que seguimos continuando, porque somos responsables de este programa, hemos alquilado, pagamos, gracias a nuestros auspiciadores y todos los demás. Entonces, hermanos y hermanas, hay que continuar desarrollando, estamos analizando, pues, qué es lo que pasa en el aspecto político con nuestro pueblo peruano, con los peruanos que vivimos, sufrimos, luchamos aquí en Coracora, en las diferentes regiones, en Lima y en el extranjero. A veces los, ¿no? Y qué pasa también con nuestros hermanos del norte peruano, los cumbianderos, ¿no?, los fiesteros. Chamaima de Cheruna Cuna y Amana Nuclea Chicago, hay que ir a analizar, como dice aquí el compañero, y eso está cierto. Este fujimorismo, esta derecha, este neoliberalismo, pues, no quiere que el hombre piense. Solamente ellos quieren que el hombre llene su estómago, sus necesidades básicas, goce, baile, come, engorde, y el resto, pues, no le interesa. Ahora, este neoliberalismo, compañero, pues, ha creado estas cosas, división entre nosotros, cizaña entre nosotros, derroqueándonos, ¿no?, discriminándonos, haciéndonos, ¿no?, echándonos el barro y todo lo demás, ahí está, pues, ¿no?, como en las redes sociales, esta cosa de la discriminación está dándose a duro, que a nosotros somos terrucos, ¿no?, no sé, tantos adjetivos que no hay que repetirlo. Entonces, eso es la típica, pues, característica de la derecha y todos los que, pues, confunden, ¿no?, todos los que han sido despolitizados. Y hay que agregar esto, como la prensa, para eso se presta, pues, ¿no?, para engañar, para meter ideas al pueblo. Y ahora, pues, cuando hay que manifestarnos pacíficamente por las calles de nuestras, de todo el, que pertenece a todo el Perú, pero ya ahí están los violentistas, Nisma, ¿no? Y eso también rechazamos. Las protestas, pues, es un derecho universal. Y hacer eso, pues, no podemos caer en adjetivaciones. ¿Y quién hace eso? La prensa, pues, ¿no? Ahí está, ya Roberto Sánchez está llamando a la violencia, Nisma. Así es esta derecha cobarde, traidora, corrupta, y eso, pues, nosotros no podemos caer. Adelante, compañero.
1: Sí, continuando con este análisis, como ya hemos visto, cómo esta derecha reaccionaria ha ido preparando el terreno para perpetuarse en el cargo. La derecha, muy difícil que suelte el poder, difícil, vivirá unos 10, 15, hasta 20 años, más no. Va a tratar de mantenerse en el poder. Ahora, que ellos digan, la derecha diga de que ha gobernado la izquierda, eso es totalmente falso. Falso, de cabo a rabo. Vamos a decir que Ollanta ha sido de izquierda, eso es falso, mi compañero, totalmente falso. No tiene nada de izquierda, nada de sabor ni olor a pueblo, Ollanta. Dicen de que ha sido, ¿quién dijo?
0: Toledo.
1: Toledo de izquierda es igualito, otro mercenario educado en Norteamérica. Dijeron de que Vizcarra era de izquierda, por ser el Congreso de izquierda. No, no es así, pues, ¿no? No hay nadie que haya gobernado. Ahora, Castillo dice que ha gobernado. No le han dejado gobernar, pues. De alguna manera, ahora, decir de que Castillo es comunista, no, pues. De ninguna manera. Es un maestro, sí, representa a los trabajadores de la zona rural, de alguna manera, demócrata, ha querido favorecer a las grandes mayorías, ha querido cobrar las deudas de estas grandes empresas transnacionales saqueadoras. Eso ha sido su delito. No lo dejaron gobernar un año y tantos, y luego lo desestabilizaron, lo sacaron y pusieron a presidentes que a ellos hagan toda su ganga de acuerdo a sus intereses. Entonces, ¿dónde está de que la izquierda ha gobernado? No hay. Como ellos no quieren soltar el poder, ahora sigue, pues, detrás de esto. ¿Quién ha estado detrás de esto? Ha estado, pues, el fujimorismo. El fujimontesinismo ha estado detrás de esto. Eso es lo que llaman, ¿no?, el pacto mafioso, lo que llaman, ¿no? Y en ese pacto mafioso, ¿quiénes están? Están también las grandes empresas transnacionales, ¿no? Ellos están, ellos los que manejan toda esta situación, el Grupo Romero, no, Grupo Gloria, eso de claro, de Dionisio Romero, pero no, eso es lo que maneja todo eso, las empresas mineras,
0: Aurelio Pastor, ¿no?
1: Toda esa gente. Entonces, ellos han manejado, han puesto presidentes, ¿no? Como 8 o 10 presidentes, creo, en 5 años.
0: Así es.
1: ¿No? Y Dina Boluarte, ahora, el claro ejemplo, cómo Dina Boluarte ha sido utilizada. Porque no hay nada para ella ahora, no hay ni persecución, ni denuncia, no hay nada, creo.
0: Está bien protegida. ¿No?
1: Lo blindan. Y todavía aparece Dina Boluarte apoyando a Keiko, ¿eh? Ahora en esta segunda vuelta, ¿no? Entonces, todas esas cosas hay que analizar cómo la derecha ha manejado. Y ahora, en esta segunda vuelta, descaradamente, cómo han manipulado, ¿no? Han hecho el fraude en mesa, compañero, en mesa, cédulas marcadas. Cédulas en casa de fujimoristas. En Estados Unidos, ¿cómo han orientado? Ahí están las denuncias. Extranjeros que votan en el Perú, pero aparecen como votantes en Argentina, en Estados Unidos. El fraude está totalmente demostrado. No han clonado actas finales, han clonado. Donde Roberto Sánchez ha ganado abismalmente, pero en el sistema y en las actas coronadas ganan, lo revierten. Son más de 1,000 actas que han hecho eso. Entonces, todas esas evidencias ahí de fraude, pero mientras de la otra parte, que es de Roberto Sánchez o de Castillo, de quien sea, ¿qué cosa se ha demostrado de fraude? ¿Dónde ha habido siquiera un acta que ha ido marcado a favor de Sánchez? Entonces, eso demuestra de que quién maneja, pues, las instituciones electorales.
0: Claro.
1: Está en sus manos. Y ahora todavía con respaldo de Estados Unidos, compañero. Y también hay videos, evidencias de que pues, ¿no? Cómo manejaba Estados Unidos y cómo manejaba desde las elecciones anteriores Montesinos. Hagan esto. ¿Conoces a Guillermo Sendón? Conversa con él. Hay que echarle gasolina. O sea, ¿qué quiere decir gasolina? O sea, la plata, pues, ¿no? ¿Con qué funcionan las cosas? Con plata. Todas esas evidencias ahí. Entonces, no creo que el pueblo sea, pues, tan ignorante, tan ciego ya de no creer, de no entender esta situación, que todo está manejado. Que todo está manipulado. ¿Por qué? Porque ellos están en el poder. Por el hecho de que un pequeño grupo, respaldado, protegido por las Fuerzas Armadas, están en el poder. Porque se ha demostrado de que todo el pueblo rechaza, odia a esta clase dominante de más de 30, ¿no?
0: Claro.
1: No, más que nada, más de 200 años, ¿no? De época republicana, ¿cómo nos han dominado? ¿Cómo nos han saqueado? Entonces, lo que los protege son las Fuerzas Armadas. Y poco a poco ellos están siendo arrinconados. ¿Acaso a la Fujimori le aceptan en Puno en
0: así es,
1: esos mítines y todavía sale ganadora? No pues, compañero, ¿en qué cabeza cabe eso? Y también miren, las cosas descaradas. ¿Cuándo se ha visto de que los votos extranjeros deciden en el Perú?
0: Sí pues.
1: Inclusive muchos que opinan dicen, ¿no?, de que los votos extranjeros ni siquiera deben votar, pues. No, porque ellos no viven acá, pues. Es que el gobierno que va a gobernar el Perú no es para ellos, pues. Es que ellos ya viven en otros lugares. Entonces, pero esos votos siguen.
0: La derecha maneja,
1: ¿no?,
0: eso.
1: La derecha lo ha manejado. Entonces, todas esas cosas ha ocurrido, hermano.
0: Migrantes también.
1: Migrantes, venezolanos. No, eso sí, votan, carambas. Entonces, todo eso lo han manejado. Hay evidencias de todo eso. Cómo Fujimori, cómo Montesinos maneja desde la cárcel todo esto. Hasta su discurso escribe. Pero sin embargo, de eso sí no dicen nada. Entonces, ¿pero tiene razón o no tiene razón de luchar el pueblo?
0: Claro.
1: Claro. Necesariamente tiene que tener razón de luchar, pues.
0: En cárcel.
1: No es que, como dicen, pues, nuestros señores, de que ya los violentistas, etcétera, etcétera. No. El pueblo tiene que defender sus votos. Tiene que salir a luchar. Ya se manifestó Huancavelica, Puno, está en pie de lucha. Ahora seguramente que esta lucha irá creciendo. Habrá matanzas, habrá persecución, como la China lo dijo, ¿no? De que yo voy a gobernar como mi padre, ¿no? ¿Cómo gobernó su padre?
0: Claro,
1: los grupos paramilitares, Grupo Colina, ¿no? ¿Cómo perseguían a los dirigentes, encarcelaban?
0: Periodistas.
1: Periodistas, ¿cómo compraban? Entonces, todas esas cosas, así gobernará. Pero el pueblo tiene que seguir luchando. Tendrá muertos, encarcelados, heridos, como todos los días lo hay. A eso nos referimos, maestro Gildo Anamba, de que el pueblo, con sus muertos, con todo, va a seguir luchando.
0: Mancha con gacho,
1: ¿eh? Hoy Chayuancho mancha con gacho. Claro, ha sido un pequeño repliegue con esta matanza de los 70, ¿no? Eso es natural. Pero eso se supera, pues. Esa psicosis se supera. Y más aún todavía, mira, el día del inicio del Mundial, Keiko Fujimori remonta a Roberto Sánchez, ¿no?
0: Distractores.
1: ¿No? Distractores. Mundial, toda la juventud, toda esa gente está... Mundial, Jaina Poncho Rini Miko. Todo es restaurante está en Mundial Kachkaskan. Aswan Hawaii Kuchkan Mundial, Kuchara Tarin y Mañasatichkan. Entonces, mira hasta dónde la idiotez, se ha idiotizado la gente, ¿no? Con esto del Mundial, las telenovelas, ¿no? De verdad.
0: Sí, sí, sí.
1: Más Hawaii Kuchkan Mundial, ¿está? Mikusting, Kuchara Tarin y Mañasatichkan. Entonces, mira hasta dónde ha llegado con esto, ¿no? Ha orientado la atención del pueblo para que ellos avancen con esta su intención, ¿no? De manejar las cosas en contra del pueblo.
0: Así es.
1: Eso es lo que ocurre, compañero.
0: Claro, pues la finalidad de esto.
1: Es claro, es evidente, es descarado este fraude, este manejo. Así no lo digan, pues así lo nieguen los defensores, pero está claro, los hechos,
0: claro,
1: las evidencias lo dicen todo.
0: La derecha, pues,
1: lo único que queda al pueblo es organizarse. Ahora empezará, pues, como dice ella, no voy a gobernar como mi padre. ¿Qué va a iniciarse? El saqueo descomunal de nuestras riquezas. La privatización de lo que queda.
0: Exacto.
1: Va a privatizar el agua, va a privatizar educación, va a privatizar salud, porque ahí está el negocio. Ahí está el negocio, papá. En salud está el negocio. ¿Quién nos enferma? En educación, privatizar. Y todo el mundo tiene que educarse, pero sí, tiene que pagar. Pues, así sea 10 céntimos, pero ya, pues, ¿para quién va?
0: Y había, hubo intenciones, perdón.
1: Hubo intenciones. Entonces, el agua. ¿Quién usa el agua?
0: Todos.
1: Van a privatizar. Ahí están las leyes, la 3181, lo que tanto defendía Melesio. Ahí está, bien clarito, las tarifas.
0: Así es.
1: Las retribuciones. ¿Y para quién va? Favoreciendo a las grandes agroexportadoras de la costa, al Grupo Romero. Gloria. Dueños de grandes terrenos. Todas esas cosas, hermano, se viene. No es porque lo digo yo, como dice ahí su gente de Yoni Reyes, Coracora, Ayacucho, Coracora Ninjo, ese es su gente de Yoni, pe. Oye, detrás de eso está toda su gente de Yoni Reyes. Cuando salió en pausa en la radio, ahí dijo, no, Yoni Reyes, candidato alcalde de pausa, capacidad de gestión. Entonces, ahí está su gente de Yoni, ¿no? Descarados son. Entonces, y también ahí está toda esa su gente, su entorno, ¿no? De ahí de Hernán Salcedo, toda esa gente están ahí en ese grupito, en esa página. Bueno, normal, eso ya solo se desenmascaran, ¿no?
0: Su derecho de eso.
1: Y ahí, como le alaba pues al señor Gildo también ahí en esa página, ¿no? Entonces, todos ellos, es un complot también, pues es un complot que está en contra nuestro, del Frente Defensa, de Anjo Chinchaycocha, más que nada de los que conducimos este programa. Entonces, hermano, esas cosas es lo que nosotros analizamos, es lo real, esta conchudez que está ocurriendo en nuestro país, solamente por tener el poder total. Se vienen las privatizaciones, se viene, como dice, voy a gobernar como mi padre, persecuciones, claro, matanzas a dirigentes, encarcelamiento,
0: desapariciones,
1: ¿no? Más que nada el saqueo de nuestras riquezas. Seguramente va a impulsar esto de las empresas mineras que de alguna manera hemos frenado nosotros con nuestras luchas. Seguramente, pues no, ya Coracora, como hay, y dicen de que las vetas están pasando por acá, por debajo de Coracora. Coracora lo trasladaremos allá a Ixchupampa, y porque acá vamos a explotar la mina.
0: Salamarca y buen
1: terreno, ¿no? Entonces, va a impulsar eso, el saqueo de nuestras riquezas. El gas, el litio, lo que está apuntando a Puno.
0: Litio, el gas, claro.
1: ¿No? El litio, lo que están apuntando a Puno. Porque dijo ya la China, no, vamos a dar trabajo a los, a nuestros hermanos de Puno con esto del litio, explotación de litio. Van a reactivar seguramente Tía María, ¿no? Conga.
0: Las tierras comunales.
1: Las tierras comunales, las, totalmente.
0: Las zonas protegidas.
1: Entonces, todo eso se viene. Una historia negra, quién sabe, 5 años, 10 años... 20 años, pero de ahí no da más. O sea, surgirán los luchadores sociales, los verdaderos dirigentes que estén dispuestos, este golpe, los incondicionales, ahí nuevamente encabezarán al pueblo, pues, ¿no? A luchar. Porque no hay otra, no hay otro camino. Porque ahorita estamos viviendo en el Perú una crisis también en el aspecto dirigencial.
0: Así es, mucho.
1: No hay dirigentes consecuentes, como debe de ser, no hay. Hay traficantes,
0: oportunistas.
1: Hay oportunistas, hay traidores, ¿no? Se dan de que yo soy Mariátegui, yo soy mariateguista, yo soy marxista, ¿no? El famoso doctor Gildo, soy marxista, soy mariateguista. Entonces ese es más terrucazo que cualquiera, ¿no? Si Vizcarra le han dicho por cerrar el Congreso que es comunista, que es terrorista. Pero aquel que se identifica con marxista, mariateguista, y ese ya tiene nuestro terco. Él se ha identificado, nosotros no lo decimos, ¿sí o no? En sus programas radiales, ¿no? El doctor Gildo, que le gusta de, que se le llame así, dijo, no, soy marxista, soy mariateguista, soy socialista, dijo, creo, ¿no? Soy de izquierda, dice.
0: Y las hormigas.
1: Entonces es un terrucazo, pues, se está identificando. Pero en cambio nosotros, ¿cuándo nosotros nos hemos dicho que somos maoístas, leninistas? ¿Cuándo soy de Movadef? ¿Cuándo hemos dicho nosotros? Ni siquiera nosotros hablamos de esas cosas.
0: Claro.
1: Pero para ir con la ñama.
0: Churay Huatzcachi.
1: Churay Huatzcachi. No, él mismo se califica. Soy de izquierda, soy socialista.
0: Ego se echa, pero no.
1: ¿Ah? ¿Y sí, acaso mejor. Eso no llama a la derecha a los fujimoristas terruco? Entonces, terrucazo, pues, entonces ese doctor. Entonces, esas cosas, hermano, es la pura realidad lo que está pasando, y lo único que nos queda como pueblo es sumarnos a las luchas. No hay otra.
0: Organizarlos.
1: Porque aquí en Coracora casi el 90% ha expresado su voto, porque de alguna manera ofrecía el cambio, pues, ¿no? Roberto Sánchez. Entonces, lo único que nos queda es hacer respetar nuestro voto, pues.
0: Claro, pues, exacto.
1: 90, más del 90%. Ahora, a nivel nacional, igual. Entonces, eso es lo que nosotros, lo único que planteamos, de que tenemos que sumarnos a las luchas. Organizarnos. En todos los sectores. Principalmente se viene tiempos negros para el magisterio. Chao deuda social.
0: Aumentos.
1: Chao aumentos. Congelación de ascensos. Chao CTS. ¿No? Esos bonos. Porque justamente son bonos. Eso, aparentemente los directores queremos ganan 7 mil, 6 mil, 5 mil. Pero cuando te quitan los bonos, ¿Cómo te jubilas?
0: 600, 500.
1: Te jubilas pues con un sueldo de hambre.
0: 700, 500 pen también.
1: Pero sin embargo, que hay director, este año creo que cesan varios directores. Ahí vamos a verlo. Por eso decíamos, ¿no? Ese es nuestro análisis, decíamos. Directores que han defendido este sistema, designados, lo cesan. Pero caramba, pues ya tienen toda una vida, pero no han cuidado, no causan algo. Entonces, ¿qué hacen? Vendiendo juguito de Sanki, vendiendo zapatitos, vendiendo lanitas. Pucha máquina.
0: ¿Qué ha pasado?
1: ¿Para eso hemos defendido este sistema? ¿Para eso han defendido este sistema, compañero? ¿Estas leyes? Se supone, pues, caramba, para vivir dignamente, no lo que ha reclamado Castillo, no otros congresistas, no, más a favor del pueblo. Pensión digna, mínimo, una, sí, o sea, es, sueldo
0: está,
1: mínimo, ¿no?
0: Está en la plataforma de lucha.
1: Por lo menos.
0: Misterio.
1: Pero ahora no. Entonces, todo eso se viene también para el magisterio. Despidos masivos. Persecución. Rúbrica.
0: Esclavización de la chamba.
1: Sometimiento a los exámenes, ¿no? Si no apruebas tres evaluaciones, chaucato.
0: Claro, eso se va a reactivar, Pablo.
1: Eso se va a reactivar. Entonces, eso se viene para el magisterio. Pero, sin embargo, estos señores del CEN Nacional, Patria Roja,
0: han apoyado a Keiko.
1: Han apoyado a Keiko. Han hecho ese, también son parte de ese pacto mafioso, compañero. Todas esas cosas hay que decirlo. Y eso con el tiempo se va a demostrar y se está viendo en la práctica, compañero.
0: Así es.
1: De eso se caracteriza nuestro programa. Nosotros no individualizamos. Eso sería con respecto a esto de la segunda vuelta, compañero. Esperamos pues que esto genere opinión también en el pueblo, ¿no?
0: Si no hay otra. Son las 7 de la mañana con 34 minutos, así es, para complementar nomás ya lo que estamos analizando este de las elecciones aquí en el Perú. Y también pues no hay bastante observación a la intromisión de Estados Unidos, ahí su embajador unido con los funcionarios de la OMP y todos los demás. Entonces, Perú, pues ustedes saben, es una zona estratégica aquí en América Latina, como lo fue en la colonia. Entonces ellos no quieren perder, pues, ¿no?, esta hegemonía. Estados Unidos no quiere perder esa hegemonía y como a todo lugar está haciendo este el famoso fraude. Así está la interpretación a otro nivel, a nivel geopolítico, como le llaman, ¿no? ¿Por qué? Porque aquí Perú, como tenemos mucha riqueza, hay interés de grandes potencias para la inversión. Y pues Estados Unidos, como se ha dedicado a vender armas, a dominar, mientras China pues invierte en infraestructura, y eso pues quieren impedir, pues, ¿no? Entonces el otro análisis también para complementar es eso. Así es, hermanos, igual fuera lo que fuera, a nosotros como pueblo tenemos que seguir nuestra línea de lucha, organizarnos, defender nuestros derechos, nuestra tierra, nuestros recursos, nuestro futuro. Pues, ¿no? Seguramente el gobernante vendrá pues a arremeter, y por lo tanto nosotros tenemos que esperar preparados. Pues, por lo tanto, también a nuestros hermanos fujimoristas, pues, seguramente estarán contentos, todo lo demás, pero igual hay que reflexionar y defender. El tiempo nos va a dar la razón, como en Bolivia, pues, ¿no? Entró una derecha engañosa, ¿no?, diciendo que iba a ser un capitalismo democrático, no sé qué, ¿no? Se aburrieron de entre ellos mismos, se aburrieron de Evo Morales. Ahora, y cuando ingresó este señor de la derecha, Rodrigo Paz, comenzó a implementar, pues, ¿no?, políticas neoliberales fáciles, pero no, para la derecha es fácil liquidar, y así como el Perú, liquidaron el guano, el salitre, las minas, vende a precio de regalo, tú me hagas entregar, derecha entrega, igual en Bolivia, no, eso hace la derecha en toda parte del mundo, liquidar, ¿no?, nuestras empresas, nuestros recursos. Entonces en Bolivia eso ha pasado, el pueblo boliviano se dio cuenta, se unió, se organizó. Ahora pues está en lucha Bolivia. Eso también Estados Unidos no quiere que pase en el Perú, no quieren controlar todo eso. Entonces son hermanos y hermanas, hay que seguir educándolos, politizándolos principalmente, ¿no? Hay que hablar de política ya. Así como a nosotros no dicen Atenas de Ayacucho, a ese nivel hay que reivindicarlos, para lo cual pues hay que informarnos, hay que leer, estudiar. Si no, ese título, ¿no?, tan meritorio, tan digno, no podemos dejar perder, diluirse en el tiempo. Entonces, señores, hay que informarnos, escuchar, charlar, dialogar, ¿no? No hay otra, pues, ¿no? La política es un derecho que distingue, pues, a las sociedades, y por lo tanto este sistema neoliberal no permite los pueblos se desarrollen. Por lo tanto, hermanos, hay que seguir con las noticias, no hay que renegar, es la realidad, ¿no? Simplemente, pues, con la cabeza fría, como dice nuestro compañero, organizarnos, estar listos y preparados para las luchas, ¿no? En defensa, pues, obviamente, de nuestros intereses. Son las 7 de la mañana con 37 minutos, y también otro tema en agenda está, pues, esta de las cabeceras de Cuenca, ¿no? La lucha en la defensa de las cabeceras de Cuenca, y hay un comité de lucha que lo dirige, pues, ¿no? El compañero que nos acompaña, y muchos pueblos también, dirigentes, integran, conscientes, y ahora, pues, ya es momento también ya de reactivar, pues, ¿no? Y hacer las luchas de reclamos administrativos, la lucha de fuerza y todo lo demás. Sobre eso, compañero, adelante.
1: Así es, compañero, las luchas del pueblo no van a cesar, van a continuar, así haya persecución, matanza, lo que sea, el pueblo va a buscar sus estrategias, ¿no? Como vuelvo a decir, de que hasta que salga, pues, una dirigencia sólida, porque ahorita cada uno está tratando de autoconvocarse, ¿no? En contra de este fraude. Entonces, pero saldrá, se consolidará una dirigencia como debe de ser, y caminará, pues, ¿no? Una lucha al unísono.
0: Así es.
1: Unificado. Todos los sectores. Porque no podemos ya permitir más esas luchas, cada uno por su lado. Transportistas por un lado, educación por un lado, ¿no? Mineros por un lado. Hay que unificar las luchas. Salir a luchar un solo día, a la misma hora, a nivel nacional. Solo así vas a golpear esta corrupción, porque ya está totalmente demostrado esto, ¿no? Que todo está manejado.
0: Así es.
1: Entonces, dicho esto, también parte de esto, parte de esta política neoliberal también es esto de las empresas mineras, ¿no? Con este neoliberalismo se remata, gracias a esta constitución se remata, se regala prácticamente en las empresas mineras nuestras riquezas, suscribiendo con esta derecha las famosas contratos ley.
0: Que no se pueden revisar.
1: Que no se pueden revisar, ni modificar, ni observar.
0: Ni reclamar.
1: Entonces, parte de esto son la presencia de estas empresas mineras en nuestras cabeceras de Cuenca. Y todavía ahora, basado en eso, vemos cómo los pueblos de Pausa, de Paucar, de Sarazara, recién toman conciencia de que cuando ahí en Luicho están instalando una planta procesadora con cianuro, ojo, que al cianuro ha sido declarado como una sustancia que no se puede utilizar en la tierra.
0: Malo, pues, no para el ambiente.
1: ¿No? Entonces, está prohibido a nivel del mundo en minería utilizar cianuro. Pero ahora, en el Perú sí se utiliza, ¿no? Gracias a estos contratos ley. Acá nadie puede observar, a ti qué te interesa qué cosa utilice yo.
0: Claro, así ¿no? Dice, pero no la ley.
1: Tampoco a ti no te interesa qué cantidad de oro saco. No, no te hace ver. Entonces, hay un peligro inminente allí en Paucar de Sarazara, que están instalando una planta procesadora en el mismo lugar, Luicho. Eso, claro, va a perjudicar todo lo que es Paucar de Sarazara, porque eso va con el aire, en el ambiente, va, ¿no? El cianuro.
0: Exacto.
1: No se condensa ahí, pucha, que va a empezar a generarse. No, pues, no va a ser, pues, de acá de un año, dos años. Eso tiene su proceso, pues, compañero, ¿no?
0: Y ahí está Colca, pues, ¿no?
1: Claro. Entonces, todo eso, ¿a dónde va perjudicar más? Esto es el valle, pero no, Ocoña, ¿no? Empezando de Marán, ¿no? Marán, Chaucaya, no sé qué valles hay, todo dentro, hasta Ocoña,
0: claro,
1: por el mar.
0: Pues, hermoso,
1: eso sí. Es lo que va a perjudicar.
0: Hermoso,
1: y desde luego, por medio del aire, del medio ambiente, a Pausa, pues, ¿no? Todos alrededor, escolta.
0: Ya la contaminación, ¿no? Se va a dar ya, pues,
1: la contaminación sí o sí se va a darse, ¿no? Entonces, eso han despertado, pero también invocarle a los hermanos de Paucar, de Sarazara, lo que les está contaminando gravemente es esto de Breapampa, porque en tiempo de lluvia, ¿a dónde lo desembocan todos esos ¿cómo se dice? Sus desechos mineros. Es al río. Hemos detectado, hemos visto, somos testigos, cómo sus pozas están llenecitos en octubre, noviembre, unta y unta, y en febrero, marzo, vacío y vacío. O sea, para un asuanchi, un tangman, ¿no?
0: Claro.
1: Pero para un vaciar algo, o cuando choca con el agua se evapora. ¿Qué es eso, no? Entonces, ¿a quién puede engañar, no? ¿Cómo va contaminando esta gente? Estas empresas irresponsables. Y ese es el peligro inminente, y Pausa tiene que organizarse. Pausa ya está amenazado ya por cuántos flancos, ¿no? Uno es Pallancata, que está contaminando todo su río. Otro es Jeyopata, ¿no? Inmaculada, que también sus ríos. Ahora esto de Luicho, ahora de Breapampa, por todo lado, Pausa. Pausa, Ucuchapi recibe todo. Y ellos son los que consumen todas esas aguas, tanto para agricultura, consumo humano, compañero.
0: Claro, exacto.
1: No sé si sus autoridades ya habrán hecho un análisis de sus aguas, qué nivel de metales pesados tienen. Chaitan Chaisotis Jacolinia tiempo, ¿no? Una empresa minera dice que tiene que hacer un análisis antes de entrar. ¿En qué estado está encontrando esas tierras, esas aguas? ¿Qué nivel de contaminación? El aire, todo. Luego en el proceso sacan, ¿ha aumentado o no? Y luego al irse también, ¿cómo están dejando? Entonces todas esas cosas no lo hacen, vivos son. Al entrar no hacen ningún análisis, no, nada, no sé, eso ha sido, así estaba. Tembloro Anchiquichay, Cuyurupaira, Chay Mineral, no, esa fecha cuando hicieron en Pausa un
0: curso. Sí, sí. Había ese argumento.
1: Había ese argumento, ¿no? Con el temblor, con el terremoto diario pasa, con eso es lo que se activa los metales pesados y viene al lado. Entonces, son cosas, sustentos infantiles que sacan las empresas, ¿no? Para justificar su delito.
0: Así es.
1: Entonces, compañero, ahora, por lo menos, se ha frenado este avance de las empresas mineras y seguimos en pie de lucha. Están intentando acá en Chumpi de seguir ampliar sus operaciones,
0: en la comunidad,
1: viniendo con regalitos a Chumpi, a las instituciones, y eso es. Muchos dicen, no, yo no he firmado. Está bien, no has firmado, pues. Pero están filmando, están sacando fotos. Esa es evidencia, más que una firma, pues, para ellos.
0: Claro, pues, su sustento.
1: De que están cumpliendo, ¿no?, el proceso que le pide el Estado para que le amplíen. Igual lo están haciendo acá en Chaviña,
0: en los sociales,
1: con zancos, ¿no? Compara, pero esos pueblos han resistido. Pero ahora solamente hay que darle el empujón. Hemos quedado, tú eres testigo, compañero, que al 31 de diciembre de 2025 tenían que retirarse. Ahora vamos a visitar si ya se retiraron. Listo, eso es, no hay otra cosa. Hemos respetado el proceso de que el cronograma que les ha dado el Ministerio de Energía y Minas. Listo, cumplieron y ya tienen que retirarse porque están en cabecera de cuenca. Hay muchos ojos de agua que han sido clausurados en Chaviña porque no son aptos para el consumo humano, porque han movido toda la tierra arriba y los metales pesados han aumentado en los puquiales. Y eso mismo está ocurriendo allá en San Javier, en Huancuti. No tengo conocimiento ya de que estaban llevando agua en cisternas para que tomen, ¿no?
0: Para Patarí.
1: ¿No? Para toda esa zona. Entonces todo eso es parte de nuestra lucha. Ahora, nosotros seguimos siendo comité de lucha. Posiblemente llamemos a una reunión ahora último, en estos días, porque el comité de lucha ha sido designado a Anjo Chinchaycocha.
0: Así es, compañero.
1: Estamos haciendo bajadas ya de base. Hoy día vamos a bajar, hacer una bajada de base. No sabemos a dónde, no podemos decirlo, porque nuestros detractores están tras nuestro. También vamos a programar una bajada de base a La Calle, nos está pidiendo los compañeros de La Calle, a Pararca. Bueno, si Pausa nos lo pide, iremos, si no, ya no insistiremos con Pausa, porque Pausa no responde en las luchas, eso sí es su problema, que se organicen. Pero sí, esta zona de Pararca, Chacaray, Chaicha, lo que es La Calle, no Collahuacho, ellos sí. Están decididos a organizarse, incluyo toda esa zona,
0: bueno,
1: ¿no?
0: Saludamos.
1: Chumpi, están decididos a organizarse. Chaviña, Sancos. Entonces, con ellos tenemos que trabajar. Entonces, ese es el trabajo que vamos a empezar a desenvolver ya en estos días y tenemos que hacernos respetar. Eso va a ser nuestra lucha. Seguiremos luchando frente a esta privatización que va a empezar a impulsar la China. Vamos a seguir luchando, resistiendo.
0: Claro.
1: Ya hemos dicho, los dirigentes estamos sujetos a cualquier cosa. A cárcel, a persecución, hasta a muerte. Porque es así, los luchadores sociales, en ese trabajo de desbrozar, de abrir el camino, puedes morir. No necesariamente tú vas a saborear el triunfo. Lo hacemos en bien de las futuras generaciones, en bien de un colectivo. No lo hacemos por provecho personal. Bien, compañero, dicho esto, ya creo ya para nos va a ganar el tiempo. Hay que ya hacer este último punto, compañero, ¿no?
0: Así es. Son las 7 de la mañana con 48 minutos. En agenda está también de nuestra provincia y del Perú entero, pues, ¿no? Esta de la lucha en defensa de la vida, de las cabeceras de cuenca, de nuestros ojos de agua. Y eso, los pueblos igual seguiremos defendiendo, aunque venga estas políticas nefastas, pues, ¿no? Que va a aplicar la Keiko, como dicen, ¿no? Por lo tanto, con hermanos del pueblo, no olvidar, no renegar, por el contrario, es el momento también, ya mientras la derecha se fortifica, ¿no? El fujimorismo se hace fuerza, igual también el pueblo en contraposición tenemos que hacerlo, para lo cual pues debemos organizarnos, debemos armar bien las plataformas de lucha y defender, pues, ¿no? Solo así organizados tenemos que hacerle palpa a este sistema neoliberal, así como pueblo de Bolivia, pueblo macho, lo está haciendo, ¿no? Aunque corra balas, aunque está muerto ahí, pues, ¿no? Ahí estamos viendo a través de las redes sociales como entre pueblos, pero no el mismo hermanos policías, hijos que están en el ejército, sale pues a masacrar a su misma gente. Y así pues así trabaja pues este modelo neoliberal. No, así es pues hermanos, porque gracias a ellos también la derecha se consolida pues en el poder. Imagínense si el ejército, hombres conscientes, dirían eso, ¿no? Aquí están haciendo mal. Pucha, la derecha pues pediría grito al cielo, ¿no? Ahí sí ellos se largarían, pues, ¿no? Donde dice, a veces a nosotros con dicen, no, Rich, que ya Chaycuba, Venezuela, Manispa, ¿no? Entonces ahí la derecha verdaderamente ahí fugaría, grito al cielo pediría. Pero ahora pues están bien consolidados, así se ha manejado este sistema, pero igual el pueblo tiene que responder, como dice, acción, reacción. 7 de la mañana con 50 minutos. 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Y había una preocupación. Todos los sábados había una preocupación de un compañero también, como a veces nuestros detractores, pues, cuando nosotros damos respuesta, piden grito al cielo y tal vez tratan, pues, de anular nuestro programa. No es así. Mientras haya los contratos, seguiremos en pie a favor de nuestro pueblo. El último tema, estimados radioyentes, por nuestra parte no quisiéramos tocar, ¿no? Pero pues ha chocado con nuestro pueblo, con los dirigentes, con los exdirigentes, y pues está haciendo confusión ya a nuestro pueblo, y eso pues nos tenemos que dar, obviamente darle respuesta también a eso, ¿no? Eso, ustedes saben, la semana pasada un paisano de Chumpi, un abogado, pero no es doctor, un abogado, ha planteado, se ha hecho Nana Chikur, no le ha dolido la respuesta, a veces algunos adjetivos que ponemos en la radio, y a de esa parte nos disculpamos, tal vez podemos hacer el exceso también, ¿no? Pero este señor, pues, como ustedes saben, comenzó, pues, ¿no? A echarnos, pues, ¿no? Lo malo que es, ¿no? A vomitar tonterías, a denigrar honras y todo lo más, él ha comenzado. Nosotros cuando estábamos en dirigente todavía ahí comenzó, nosotros ni bola le dábamos, ¿no? Ya, pues es libertad de expresión y el pueblo pues habla lo que le da, lo que le conviene. Y es cierto, nosotros como dirigentes eso recibimos, ¿no? Halagos, valoraciones, observaciones, ¿no? También adjetivos. Y eso pues es la expresión de nuestro pueblo. Pero este señor ya pues ya ha ido ya al extremo, ya es un tipo enfermizo. Entonces esto pues hay que ponerle pare. Ha comenzado a chocar con los dirigentes de nuestro pueblo y encima respaldando a corruptos. Y por lo tanto pues ya aquí hay una intención ya pues, ¿no? Intención de denigrar honras, intención de denigrar organizaciones como es el Frente Defensa, las comisiones regantes. Entonces esto pues obviamente ya no podemos pasar por baños tibios. Entonces sobre eso nos había mandado una carta a través de la empresa de la familia, pues, ¿no? De Radio Parinacochas, y por lo tanto también nosotros haremos conocer en qué está eso. Sobre eso, compañero Che, gusto y gami.
1: Compañero, hay un principio, frente a una acción hay una reacción.
0: Uh-huh, así es.
1: ¿Nosotros tenemos derecho a defendernos o no tenemos derecho a defendernos?
0: Claro.
1: Tenemos derecho a defendernos. Como tú dices, este señor empieza a atacarnos desde un momento que cuando él se ofrece como abogado, ¿no? Yo les voy a defender, mándame los documentos para hacer la defensa, o sea, contra las denuncias que nos había hecho la empresa minera, ¿no? Yo analicé y dije, ¿qué tipo de abogado es este? Pregunté al compañero, yo ni le conocía, él se cruza en nuestro camino. ¿Por qué? Porque unos hermanos de Chumpi nos ponen en contacto y ahí, bueno, empezamos con eso. Entonces, no, le dije, no, yo no puedo confiar mi situación personal ni de la dirigencia ni del pueblo en manos que yo, de un abogado que yo no conozca ni tenga confianza. Nosotros tenemos abogado penalista que conoce este tema.
0: Y clasista.
1: Y clasista, o sea, está al lado del pueblo. Uh-huh. Tenemos nuestro abogado. Entonces, eso ha sido el planteamiento. Y de ahí empezó el señor a...
0: andar pichico.
1: A quisquillarse, ¿no? ¿No? A empezar a romper, a contradecirnos, ¿no? En todo. Como tú dices, en ningún momento nosotros le hacíamos caso. Tranquilo, hasta inclusive una fecha nosotros decidimos no hablar más de él.
0: Exacto, ya mucho.
1: Listo, lo hemos hecho, pero este señor es testigo, el pueblo, los oyentes de esa persona, de ese programa del señor.
0: 2 horas, 3 horas, ¿no?
1: No, que este señor utilizaba nuestro programa

0: familiares, que su papá, mira, a mi padre,
1: que se respeta bastante,
0: ¿no? ¿Qué tiene que ver en estas cosas mi padre, mi pareja, quien sea, como dirigentes? ¿Qué le interesa al pueblo? Su papá le ha puesto ese nombre porque era tan burro que solamente llegó a aprender hasta la che. Por eso le han puesto cabra su piche, dicen. O sea, mira cómo ha insultado con eso. ¿Qué ha hecho el señor? ¿Cómo ha impactado en el pueblo? Y el pueblo es inteligente. ¿Y qué dijo? No lo digo yo. Ahí están los amigos y dicen, no, oye, a ti te ha dicho cabra su pichi. Ahora a ti, Gildo te ha dicho cabra su pichi. Pero nosotros te decimos que tú eres Gildo su pichi, me dicen, ¿no?
1: Allá va, cabra.
0: Entonces mira, entonces esas cosas ha generado eso, burla.
1: Así es.
0: No lo digo yo, lo dice el pueblo. ¿Qué te ha dicho a ti, compañero? Ese es profesor. ¿Cómo ha llegado, dice, a Estados Unidos? ¿Quién se lo ha hecho su proyecto, Nesbarak? Mira, imagínate cómo. Mira, compañero, yo te conozco. Hemos trabajado en Rivacaico. ¿Cómo hacías tú tus proyectos? ¿Acaso el Estado da materiales? ¿Hay financiamiento? ¿Hay financiamiento? No hay. Yo te veía en tu laboratorio.
1: Claro.
0: Destrozando grabadoras, parlantes, motorcitos. Así se hacían las cosas.
1: Claro.
0: Poniendo de tu plata. Yo he visto cómo hacías, hasta inclusive participaba en tus proyectos, ¿no?
1: Claro, pero.
0: Entonces, ¿qué cosa puede hablar este señor, decir de que quién se lo ha hecho ese proyecto? Imagina Chayarora. ¿Cómo ha sacado su título? ¿En sorteo? ¿En Coracora sortean título? O en Canchita ha venido ese título? Así nos ha tratado, compañero.
1: Sí, es denigrar ya.
0: ¿Qué ha dicho? ¿Qué ha dicho? Otra cosa. Que ese, si yo tuviera hijo, ¿cómo yo voy a matricular con ese profesor? Oiga, a ver, preguntémonos en tu centro de trabajo. ¿Cómo te has desenvuelto?
1: Claro.
0: En el 9 de diciembre, en Rivacaico. ¿Cómo te estás desenvolviendo ahora en la 24-19, educación secundaria?
1: En las preuniversitarias.
0: Entonces, ¿hay una queja de un padre de familia de que eres un mal profesor? ¿Hay deficiencia? No hay, pues, compañero. ¿Cómo este señor puede denigrar de esa manera? ¿Cómo repercute? A mi persona, su papá le ha puesto, o sea, metiendo a mi padre ahí. También otra cosa. Sabemos, che Bernaola, yo tengo servicio de inteligencia, te estoy siguiendo. Yo sé a qué hora vas, a las 10 de la noche, 11 de la noche, a Chumpi. No, tienes tu amante, oiga. Yo tengo mucho respeto a las damas. ¿Cómo yo puedo decir eso de una dama de su propia paisana?
1: Ese ya no tiene conciencia, Lunacha.
0: ¿Cómo? ¿A él qué le importa eso? Por eso nosotros concluimos, y con todo lo que alimenta a sus propios paisanos, este señor, ¿cómo va a hablar eso? Por eso decimos que es un homosexual, tiene las características de un homosexual, pe. Odia a la mujer. ¿Ah? ¿Cómo repercutió esa situación cuando dijo, es tu amante, que eso tiene su amante, será su amante?
1: Exacto.
0: Oye, la dama, con todo respeto, se sintió mal. ¿Cómo no está ese miserable acá a mi lado? Lo agarro a cachetadas. Así, me decían. Y por su culpa, pues no. Hemos roto todas esas relaciones. Yo me iba a casar. En Chumpi, yo me iba a casar. Bueno, mírame lo que ha hecho. Eso sí, no le interesa. Ese daño que ha causado no le interesa. Entonces, solamente su familia le interesa. Por eso decimos, ¿no? Paipa familia yanchi que sirven, valen. Paipa huancunaya valen, sirven. ¿Y nosotros no tenemos familia? ¿Qué ha hecho con eso, compañero? Otras cosas, ¿qué más dice, no? Que nosotros nos hemos enriquecido con la mina, hemos llenado nuestros bolsillos. Somos unos corruptos.
1: Nos hemos comprado moto.
0: A nombre de la mina hemos juntado plata para nosotros, nos hemos llenado los bolsillos. ¿Cómo repercute eso, compañero, en el pueblo? Confunde a los que de verdad. De repente no los últimos compañeros que están ingresando.
1: Son cizañosos,
0: Cizañoso.

0: Venenoso.
1: Que nosotros hemos ido a la mina a recibir migajas. Que lo diga. ¿Tú crees que la mina lo va a guardar eso? Ahora, que lo digan los propios chumpinos. Hemos hecho corrida para nosotros. Oiga, ¿cómo puede hablar este señor de esa manera? No rinde cuentas. O sea, yo voy a rendirle cuentas a él. Las cuentas se rinden después de 2-3 años. Las cuentas se rinden inmediato.
0: Y se ha hecho.
1: Y nosotros hemos hecho inmediatamente nuestra rendición de cuenta. ¿Tú crees? ¿Esa corrida acaso lo hemos hecho nosotros solos? Lo hemos hecho con Zancos, Chaviña, con Chaviña, Chumpi. Con Chumpi, Cora Cora. ¿Qué crees que Chumpi Chaviña no va a decir, ríndeme cuánto has ganado? ¿En qué cabeza cabe, doctor Gildo? ¿En qué cabeza cabe eso? Nosotros hemos hecho la rendición inmediatamente, documentado. Y ese dinero ha sido distribuido entre las tres,
0: claro, los gastos,
1: puntos de lucha. Chaviña, Cora Cora y Chumpi. Con eso han sostenido su lucha cada pueblo.
0: Claro, pues. ¿Sino de dónde?
1: Y ellos han rendido su cuenta oportunamente. Ahora dice, no rinde cuenta. ¿Qué crees que estos los nuestros usuarios van a permitir eso? Nosotros rendimos.
0: Claro, pues está
1: todo en nuestro casa cabildo. Ahí están las actas. Que yo voy a rendir en la radio, eso es de una base. Ahora, más bien, él debe preocuparse en su en Chumpi. Creo que hasta ahora, porque su amigo ahí sí no lo toca, porque es su sometido, su ayayero, ahí sí no lo toca. Y tengo conocimiento de que en Chumpi, esta comisión de regantes que ha salido, no ha rendido cuentas hasta ahora. De eso sí no dice nada.
0: Son,
1: imagínate.
0: Abalaico.
1: El señor Melicio Vázquez no rindió cuenta. Creo que último rindió allá a la nueva junta, alguito, creo que. Pero de eso sí no dice nada.
0: Sin observaciones, nada.
1: Sin observaciones, cero. De su alcalde. ¿Qué gestión está haciendo en Chumpi? No lo digo yo, ahí están sus pobladores. No hay nada, ahí está. Había corrupción, creo, eso de Mancachay, no sé qué, o sea, encontraron productos en casas ajenas, en casas particulares, zapatillas que ha venido de aduana, se han repartido. Ahí está, no dice la contabilidad. De eso sí no dice nada. ¿Por qué? Porque es su patrocinado.
0: Claro, pues recibe.
1: Así no se trabaja, doctor Gildo. Hay que ser imparciales si uno es luchador. Nosotros no hemos cometido ningún delito. No hay. No hay, señor. Que lo diga el pueblo. Ahora, que usted haga caso a par de áulicas, como dice don Andrés, áulicas, que vienen a desestabilizar a Anjo Chinchaycocha, ¿no? Sin ser usuarios. Eso sí le hace caso. No rinde cuenta. ¿Cómo no voy a rendir cuenta? ¿Acaso no conozco mis derechos, mis funciones yo como dirigente?
0: Así es, así es.
1: No es así, pues, compañero. Nosotros hemos hecho nuestra rendición. La última rendición que hemos hecho ha sido el 28 de diciembre. Juntamente ahí cuando nos reeligen.
0: Público.
1: Y hemos dicho, ahí están los documentos, solicítenlo. Revisen, recibo por recibo. Rubro por rubro, ¿en qué se ha gastado? ¿Cuánto ha ingresado? Y en nuestra gestión, compañero, hemos hecho la mayor cantidad de recaudación y hemos hecho muchas obras con puertas, mejoramiento de nuestro local, adquisiciones, servicio a nuestros usuarios.
0: Claro, con usos y costumbres.
1: Pero, revisando las gestiones anteriores, no recaudaban como nosotros. ¿Qué harían, pues, no?
0: Claro, exacto.
1: Bueno, eso ya es conciencia de cada dirigente. Esas cosas él toma como sustento de que cosas sin razón, cosas que no le compete, se intromete el señor. Y también dice de que me ha dicho homosexual. ¿Reúne o no reúne todas esas características de ese tipo de persona? Ahora, ¿el ser homosexual es delito? ¿Qué? Es una cosa natural. En esta sociedad está permitido. Hasta se casan. ¿De qué se resiente el señor de eso? Nana Chikunchaiwan. Le hemos dicho que este señor ha sido expulsado de la sociedad humanitaria Hijos de Chumpi.
0: Claro.
1: Como... Es cierto, lo han expulsado. Es cierto de que ahora quiere ingresar nuevamente utilizando ya al pueblo. ¿Qué está haciendo? Llamando a reuniones al pueblo, que Chumpi vamos a tomar el local, que el alcalde utilizando ya. Pero si es, él es un gran abogado, ¿no? Egresado de la Vallejo, de la mejor universidad, según él, ¿por qué no se hace respetar sus derechos? ¿No? ¿Por qué utiliza al pueblo? Entonces, compañero, todas esas cosas, verdades hemos dicho. Ahora, él, ¿cómo nos ha denigrado?
0: Con bajezas.
1: Ahora, ¿cuál es nuestra posición frente a esto? Frente a esta carta, nos disculpamos públicamente a la empresa radial. Porque sí, nos ha llamado la atención. Correcto, nos disculpamos públicamente. Vamos a corregir de repente esos excesos. Pero sí, al señor Gildo le invocamos y le estamos enviando la respuesta a su carta. De hoy para adelante nosotros no nos ocuparemos más, ni utilizaremos su nombre, ni nombre de su programa, nada que esté relacionado con el señor. No. Pero el señor también haga lo mismo.
0: Así es, así es.
1: Que no más toque a nuestra organización. Que no más pronuncie nuestro nombre. Él está acostumbrado a hacer indirectas. Ese es típico también de un homosexual. Indirectas, utilizar indirectas. Tampoco ni más se utilice las indirectas.
0: Así es, así es.
1: Por lo tanto, si él va a continuar con las indirectas, utilizando nuestro nombre, utilizando, atacando al Frente de Defensa, Anjo, Chinchaycocha, etcétera, etcétera, seguiremos también defendiéndonos.
0: Claro, no hay otra.
1: Tendremos que defendernos, claro. No nos vamos a callar. Pero eso sí, aquí termina nuestro compromiso, no más hablaremos. Si el señor el día de mañana va a seguir hablando nuestro nombre del Frente de Defensa, de nuestro programa, atacándonos con indirectas, constantemente lo vamos a grabar y de repente con esos extractos vamos a hacer nuestro descargo y vamos a seguir defendiéndonos.
0: Claro, exacto.
1: Nada más eso.
0: Así es, así es.
1: Las disculpas del caso a la empresa radial nuevamente.
0: Por los
1: y vamos a llevar un programa alturado, como lo estamos haciendo ahora, y si el señor persiste, continuaremos. Si el señor procede, que proceda. No hay problema, es su derecho.
0: Claro, exacto.
1: Solamente invocamos al Poder Judicial, a la justicia. Hay tanta recarga judicial y encima estas cosas, como por ejemplo este habeas corpus que quedó en nada, que ha planteado el señor Lara, acusándonos, quedó en nada. El señor Gildo, con todo el respeto que se merece, de hoy para adelante, ¿no? Que lo haga.
0: Así es,
1: no hay ningún problema. Nosotros simplemente nos defenderemos y responderemos. Muchísimas gracias y hasta el próximo programa.
0: Muy agradecido, compañero. Ya con esto estamos terminando. Ya las disculpas y agradecimientos a la emisora por darnos unos minutos más. Y igual a nuestros radio oyentes. Seguiremos con esta agenda de nuestro pueblo, analizando todos los demás. Entonces, la hora ha culminado, que a ustedes les vaya bien el día, pues, ¿no? En el trabajo, en la familia, en la unión, todos los demás. Igual sigan con la sintonía de Radio Parinacochas, pues tiene todo ya preparado para alegrar nuestro día, que es sábado. Muchas gracias a cada uno de ustedes y nos vemos el próximo sábado.
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0: 8 de la mañana, 20 minutos.
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1: Ocho de la mañana, 50 minutos.

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De la mañana, 30 minutos.

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0: Hola, Yuber, ¿qué nos vas a cantar ahora?
1: Hola, ¿cómo están? En esta ocasión voy a intentar hacerles bailar con este ritmo que no sabría cómo definirlo, solo sé que lo llevo en el ADN.
2: Muy bien, sorpréndenos.

0: Gracias, gracias.
1: De la mañana, 22 minutos.

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0: 11 de la mañana, 24 minutos.

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1: 11 de la mañana, 52 minutos.

0: Oh Señor, haz de mí un instrumento de tu paz, para que, donde haya odio, ponga yo amor. Donde haya ofensa, ponga yo perdón. Donde haya discordia, ponga yo unión. Donde haya error, ponga yo verdad. Donde haya duda, ponga yo la fe. Donde haya desesperación, ponga yo esperanza. Donde haya tinieblas, ponga yo la luz. Donde haya tristeza, ponga yo alegría. Oh Maestro, haz que yo no busque tanto ser consolado como consolar, ser comprendido como comprender, ser amado como amar, porque dando se recibe y olvidando se encuentra, porque dando se encuentra el perdón y muriendo se resucita a la vida eterna. Amén.
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1: 12 del mediodía, 32 minutos.

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1: Una de la tarde, 52 minutos.
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1: 2 de la tarde, 30 minutos.

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1: 3 de la tarde, 16 minutos.

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0: 3 de la tarde, 44 minutos.

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1: 3 de la tarde, 52 minutos. Y seguimos en...

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0: 6 de la noche, 16 minutos.

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